0: ¿verdad? Una carne para hacer la salida de salir.
1: ¿Entiendes, verdad?

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1: ¡Papá! 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
0: Cada distinto de la casa. 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